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1: Casi de noche también ya en la ciudad imperial de Cobán. Gracias, don Víctor. Ahí don Víctor siempre atento al sonido acá en Estéreo Gerardi 107.9 FM. Ya con ustedes Circuito Deportes, edición 266 en la historia de este programa. 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Así que sean bienvenidos y bienvenidas a Circuito Deportes. Ahora ya casi, bueno, antesala un fin de semana lleno de fútbol en tercera, segunda, primera Liga Nacional. Los escoltos que deja la selección, que ya se prepara el mes de noviembre para su enfrentamiento directo ante la selección de Canadá y el deporte internacional. También asimismo los campeonatos regionales, que definitivamente les estamos enviando muchos éxitos. Por ejemplo, el campeonato navideño del Campo Minerva se va a iniciar el día de mañana en horas de la tarde-noche y el domingo seguirá para la edición número 52 en la historia desde 1972, y ya tiene a su homenajeado, a don Carlos Enrique Coy Ball. Así que a don Coyito, muchas felicidades. Enhorabuena a los organizadores de la 52 edición del campeonato navideño del Campo Minerva. Recuerdo perfectamente de este campeonato. Ahí mi hermano mayor, que en paz descanse, organizaba su equipo, se llamaba Cruz Azul, porque mi señor padre, bueno, era seguidor del Cruz Azul mexicano. Así que en honor a él le pusieron Cruz Azul al equipo de la zona 1, ahí para participar en el primer campeonato navideño 1972. Ha pasado mucho tiempo, bueno, apenas me recuerdo. Apenas, como dice don Víctor, por ahí luchamos, don Víctor, somos de la misma época, así que no hay problema. sí, el primer campeonato navideño del año 72 en la historia, así que felicidades a los organizadores y bien, al homenajeado. Conocemos a don Coyito, hermano del extinto y gran jugador también y ex árbitro también de la filial número 6 del departamento a nivel nacional del Colegio Nacional de Árbitros, don Januario Coy Ball, otrora gran jugador del fútbol guatemalteco, específicamente con el Cobán Imperial. Y en cuanto hoy en la historia, pues podemos decirles que un 9 de octubre, solo de 1762, escuche bien, esos problemas de inundación que se están dando, por ejemplo, allá en San Miguel Petapa, no es nada nuevo. Ahí hay un río que atraviesa Villa Canales, Villa Nueva. Imaginemos el 9 de octubre de 1762, casi a la medianoche, una inundación por una tormenta tropical causó el desborde de los ríos

0: Tuluja y Petapa, hoy río Villalobos, imaginémonos, dejando 5.000 muertos y todo en escombros en el antiguo pueblo de San Miguel Petapa, que se ubicaba en Villacanales, imaginémonos, así ahí estaba San Miguel Petapa, la población se trasladó a la que ahora es Villanueva. Ahora, bueno, nuevamente San Miguel Petapa está en otro lugar. Imaginemos, los primeros estuvo en Villacanales y después en Villanueva, y cada quien se convirtió Villacanales, Villanueva y Petapa, pues bueno, sigue las inundaciones por ese tremendo río que atraviesa en ese sector, y las casas se están cayendo de a poco, pero las autoridades tendrán en sus manos la solución. Eso fue el 9 de octubre de 1762, un 9 de octubre, pero en 1825, imaginemos, hace rato también, en Costa Rica se abolió la esclavitud. Así que se abolió la esclavitud, ya no hay más esclavos el 9 de octubre de 1825 en San José, Costa Rica. Había mucho esclavo, tanto a nivel mundial, no es solo en ese país de Centroamérica. Y como mañana no tenemos programa, pues un 10 de octubre, les vamos a decir, solo que del 2005, eso hace poco, hace 21 años, las autoridades de Guatemala dan a conocer datos preliminares de los daños causados por el huracán Stan. Imaginémonos, eso fue en el 2005, aparte es el Mitch, 1998, el huracán Stan dejó 652 fallecidos, 577 desaparecidos, prácticamente también murieron, y 3.5 millones de afectados, imaginémonos, a nivel nacional, además de daños por 6 mil millones de quetzales, imaginémonos los daños que causó el huracán Stan el 10 de octubre del 2005. En la misma fecha, pero de 1979, ya hace rato también, ya hace 47 años, en Japón, los famosos japoneses lanzó al mercado el videojuego de arcade Pac-Man. Es bien conocido ese videojuego de la compañía Namco. Así que los japoneses en 1979, un 10 de octubre, pues lanzaron al mercado el famoso videojuego de arcade Pac-Man de la compañía Namco. Eso es en cuanto a la historia interesante. Entonces, lo que en su momento se vivió un 9 y un 10 de octubre ya de 1762, 1825, 2005 y 1979. Así que esos son la historia que les traemos el día de hoy, un día como hoy, un día como mañana. Y antes de que se me olvide, pues saludos cordiales al buen amigo. De repente me escucha o alguien escucha este programa, pues si lo conoce, pues, yo sé que vive aquí, un exjugador de la Universidad de San Carlos de Guatemala y también de la zona militar número 21 de acá de Cobán, coronel Antonio de José Antonio de Irizarri, así se llamaba la zona militar antes, un buen amigo nuestro, compañero de estudios de un servidor. Julio Pinto Solís, exjugador también de Cobán Imperial de Liga Mayor, 1976 hasta el año 1978-79, Julio Pinto. Así que, buen amigo nuestro, ya recordado, el día domingo, estará cumpliendo años. Este es mi buen amigo Julio Pinto Solís, buen estudiante, me salió el buen amigo, me recuerdo perfectamente de él, como que se fuera ayer. Definitivamente, él vino con otro buen amigo, ahí recuerdo, estaba Haroldo Muñiz, el salamateco, él es de Salamá, Haroldo Muñiz, una buena mancuerna ahí, puntero derecho Julio Pinto, puntero izquierdo Haroldo Muñiz, centro delantero, que en paz descanse, Carlos Enrique, el famoso Carlos Enrique Pop, hermano de Neto, de don Herculano, que en paz descanse, y varios ahí. Ahí por las Victorias de la zona número 1, ahí en la tercera calle. Así que recuerdo de Julio Pinto, un gran jugador de Cobán Imperial cuando recién era invitado a Liga Nacional después de haber bajado en el 64. En el 76 vuelve a subir por invitación y se quedó 13 años hasta el 88 que baja con Imperial, pero de los primeros jugadores que integraron, recuerdo ahí, vamos a ver si me recuerdo de los porteros, el portero más que todo, Carlos Enrique Escobar Armas, Pedro Soria, Jesús Octavio Cifuentes, Camarón Juárez, Darío Ernesto El Pollo Molina, Germán Cuchillo Monzón, Edi Salguero, Julián Trujillo, David Chocoj, Romeo Batres, Julio Pinto, Haroldo Muñiz, Carlos Enrique Pop, ya decía, de ahí se integró el brasileño Armando Valentina, que hizo carrera con Tipografía, vino Camilo Bonifacio, ¿quién no se recuerda del brasileño que se quedó en Rabinal? Ahí vive todavía el brasileño, así que recuerdos, y todo sale por el cumpleaños del buen amigo Julio Pinto Solís, donde quiera que se encuentre, pues enhorabuena, recordándolo a él y su onomástico el próximo domingo, un 11 de octubre, así que anticipadamente, mil felicidades, que Dios me lo guarde, que Dios me lo proteja, donde quiera que vaya mi buen amigo Julio Pinto Solís. Así que gracias amigos por estar en plena sintonía. Ya decía de que se inicia el torneo navideño de fútbol el día de mañana, la 52 edición, 16 equipos, me imagino que van a ser dos grupos de 8, clasifican 4, se van a los cuartos de final o de una vez por todas, no sé cómo lo van a hacer, nos vamos a enterar y definitivamente ahí están los buenos amigos para participar el día de mañana, la inauguración 6 de la tarde, ya con el primer banderazo de una patada de inicio para el campeonato navideño de fútbol. Qué alegre para los buenos amigos ahí en el sector número uno del Campito Minerva. Otrora estaba despejado, ahora pues está casi como privatizado, dicen los muchachos, ¿verdad? Pero está bien, todos en aras de del desarrollo, porque antes se iban los balones y es peligroso porque un balonazo le puede pegar a un carro que vaya pasando por ahí. Cambio ahora por los muros, pues protege mucho esa seguridad perimetral. Interesante entonces lo que se viene para el torneo navideño de fútbol y también para el buen amigo don Erwin Haroldo Chosí, su campeonato en la Copa Paisanos también ya viene en la otra semana, el 18 de octubre da inicio el campeonato en el Estadio del Injau, ahí se va a realizar el campeonato Copa Paisanos. Y a todos los buenos amigos de las diferentes comunidades que escuchan Circuito Deportes, pues si ya tienen su campeonato, les deseamos muchos éxitos a prepararse con toda la seriedad del caso. Algunos, yo he escuchado a nivel, a nivel nacional, que mientras más equipos hay a nivel nacional, ahí, así van a salir mejores jugadores. Es que no se trata solo de sacar equipos por doquier. Tiene que haber una concienciación, por ejemplo, desde la Asociación Municipal de Fútbol. Yo recuerdo que antes un servidor participó en un campeonato de moscos, de mosquitos, ya hace rato también. Ahí conocí a varios jugadores del Cobán Imperial. Nosotros participábamos en los torneos de mosquitos. 9, 10, 12 años, y cuando el estadio totalmente era de arena, el estadio Vera Paz, y jugábamos cuando Coa Imperial participaba en Liga Mayor, y veíamos los grandes partidos de los grandes jugadores, pero me refiero a la asociación, y ese entonces hacían los campeonatos. Ahora ya no he visto, no sé, hay academias que hacen su campeonato por su parte, pero sería bueno que las asociaciones municipales, son 17 municipios, que hagan un campeonato. No sé si lo hacen, estoy totalmente, porque a veces uno pide información y no hay quien, se olvidaron de tener un alguien encargado de prensa que esté dando información, no sabemos, así que sería bueno retomar ese aspecto. Y también las universidades o la Universidad de San Carlos hacía campeonatos en la capital, salían constantemente buenos jugadores, tal vez esporádicamente, pero en la década de los 50, 60, Guatemala dominaba Centroamérica en el fútbol. Muestra de ello fue su campeón 63-65 de la famosa, de lo que hoy es la Liga de Naciones, si podemos tomar en cuenta de esa manera, o a nivel de UNCAF, a nivel de Centroamérica, y en la Copa Oro, de lo que hizo en el Norseca en el 67, lo ganó en Honduras. Eso se, y esa selección fue la mejor que ha habido en toda la historia de nuestro fútbol. No hubo continuidad de técnico, ese proceso se truncó. Ahora se le está dando la oportunidad a Tena que haya 8 años de vigencia hasta el 2030. Pero hay que visualizar de que en ese entonces don Rubén Amorín, gran entrenador, solo estuvo del 67-68, pero de ahí llegó César Vichino Núñez, muy poco tiempo le dieron, se hubiera quedado, porque cada entrenador tiene su forma de trabajar, tiene otras ideas. Quizá para don Rubén Horacio Jacio Valle era el mejor central y para don César Vichino era otro. Definitivamente en cada cabeza es un mundo, definitivamente. Entonces se truncó el proceso y se perdió, ya no pudimos llegar a un mundial. En ese 1970 era candidato número uno Guatemala para llegar, se fue El Salvador. Si hubiera quedado, no sé, si se hubiera quedado don Rubén Amorín Matos, quizás se hubiera llegado a ese primer mundial, anhelado por cierto. En el 2000 estuvimos casi cerca del repechaje, solo por el famoso el señor del maletín que le untó dinero a México para que se vendiera, y todos sabemos qué pasó. Por eso Trinidad y Tobago está pagando caro, porque ahorita ni clasifica, ni no tiene quien le ayude. Jack Warner era su gran presidente de la Federación Trinitense de Fútbol, hizo mucho daño, ya sabemos la historia, así que mejor ni hablemos de ello. Más adelante voy a hablar de selección nacional, porque de este grupo de jugadores que va a estar hasta el 2030, solo 12 se van a quedar. De los 25, 26, porque la mayoría ya tiene más de, van a llegar a cumplir, qué sé yo, algunos 35, 34, 35, para el proceso del 30 para el 34 ya no van a estar, solo se van a quedar 12, y les va a decir quiénes van a ser, y ahí hice una nómina de jugadores que ahorita estuvieron en la sub-20, sub-21 y sub-23, De aquí al 30 van a ser llamados definitivamente, dependiendo de su desarrollo futbolístico, que de aquí en adelante puedan estar sosteniendo con sus equipos o donde vayan a estar jugando en ese momento. Son 31 jugadores que para mí podrían estar en la próxima. No sé si va a ser Tena a través del 30-34, puede ser otro técnico, pero sí hay jugadores que levantan la mano para ese proceso, que como les digo, del 30 al 34, de repente algunos de ellos se adelantan y pueden ser llamados de aquí hasta el 2030. Uno no sabe qué idea tiene don Luis Fernando Tena. Eso ya más adelante. Y en cuanto a la tercera división, el equipo de Ricardo Mervol se prepara para enfrentarse al equipo de San Esteban Chiquimula de visita el próximo domingo y el otro domingo 18 en el estadio de Fray Bartolomé de las Casas, el Alfredo Baltasar Delgado, para seguir en la ruta directa para los octavos de final. Estos son los 16avos de la tercera división, donde el equipo de Ricardo Elmer Bol quedó en el primer lugar de su grupo, y eso pues le facilita, no facilita, sino que le beneficia, dado de que el juego de vuelta va a ser en su terreno de juego. Eso no lo hace favorito, porque definitivamente los partidos hay que jugarlos, lo hemos dicho sinceramente así, de que no hay nada escrito en el deporte, sea fútbol, baloncesto, ¿no? Ahí se trata de capacidad, y el que cometa menos errores ganará el juego. Recordémonos de que acá tiene que salir un ganador, de haber 12 empates, pues definitivamente es tiempo extra y puede ser hasta lanzamientos desde los 11 metros. Así está la tercera división. En cuanto a Fray Bartolomé de las Casas se refiere, que dirige Ricardo Elmer Bolcol. Interesante entonces, y felicidades para él y su grupo de jugadores que están haciendo bien las cosas, representando a nuestro departamento. En cuanto a la segunda división, se jugará la jornada número 14, es la quinta fecha de la segunda vuelta de la segunda división, interesante para este fin de semana. Antes de darles a conocer cómo está la tabla de posiciones antes de esta jornada, en el primer lugar está el equipo de Cabañas FC con 30 puntos más 14 en la diferencia de goles, bien por el equipo de Cabañas Zacapa. En el segundo lugar, Poptún FC, Los Tigrillos, 26 puntos más 15 en la diferencia. Tercer lugar, los Tecolotes, Juventud Peculuteca, 22 puntos más 6. En el cuarto lugar, Municipal R19 de Zacapa, 21 puntos más 5 en la diferencia. En el quinto lugar, Juventud Cachacera de Quetzaltepeque, Chiquimula, 19 puntos menos 2 en la diferencia. En el sexto lugar, merced a su victoria del miércoles, 12 por 0 ante Juventud Teculuteca, el equipo de Carchá, al sexto lugar con 17 puntos menos 6 en la diferencia. Séptimo lugar, Flores FC de Petén, de la cabecera departamental, 16 puntos más 3. En el octavo lugar, San Luis FC de Petén, 15 puntos menos 3. En el noveno lugar, los Tiburones Rojos de Izabal JC con 12 puntos menos 15. Y lamentablemente, para los intereses altabrapacenses, el equipo que dirige Milton Manuel, el Venadito Cabrera Castañeda. En el décimo lugar, Club Social Deportivo San Cristóbal Verapaz, 5 puntos menos 17. Así está la tabla de posiciones en la segunda división, y en donde definitivamente que el equipo de San Cristóbal estará buscando sumar más puntos para no verse. Hasta ahorita está en el lugar número 39. Los últimos cuatro que sumado los puntos de apertura y clausura finalizan en esa posición, 37, 38, 39, 40, bajan a la tercera división, y eso no quiere el equipo de Milton Cabrera, que se va a esforzar para conseguir puntos de aquí hasta la jornada número 9. Esta es la quinta fecha, faltan cuatro fechas para la finalización de la etapa de clasificación. Y el equipo de San Cristóbal pues estará luchando a brazo partido los últimos partidos para sumar más puntos y el torneo clausura sí o sí salir de la incómoda posición en la cual se encuentra hasta el momento. Bien, por ellos entonces la jornada para este fin de semana: Municipal R19 en el estadio David Alfonso Ordóñez Bardales de Zacapa recibe a Juventud Cachacera de Quetzaltepeque, Chiquimula. Deportivo Carchá en el Juan Ramón Ponce Guay recibe a los Tiburones Rojos del Izabal JC. Juventud Teculuteca en el estadio Atilio Pérez Madrid recibe a San Luis FC de Petén. El Club Social San Cristóbal Alta Verapaz en el estadio Eric Bernabé Barrondo recibe a los Tigrillos del Poptún FC. Y por último, en el estadio Marco Antonio Fion Castellanos, nos recordamos de Maco Fion, ganador también de ese Norseca 67, gran central de la selección guatemalteca. Flores FC de Petén recibe al super líder de esta categoría de la segunda división, Cabañas FC de Zacapa. Así que reitero, Municipal R19 recibe a Juventud Cachacera, Deportivo Carchá recibe a Izabal JC, Juventud Teculuteca recibe a San Luis FC, Club Social Deportivo San Cristóbal Alto Verapaz recibe a Poptún FC de Petén, y Flores FC de Petén recibe a Cabañas FC de Zacapa. Esta es la programación de la segunda división en cuanto a su quinta fecha de la fase de clasificación de la segunda vuelta, en donde faltan poco para terminar. Ya los equipos están preparando para clasificar. Acá, si vemos ¿quiénes podrían clasificar? Está Cabaña, está también el equipo de, en cuanto a los puntos se refiere, sí, Cabañas está en el primerísimo lugar. El equipo de Cabañas tiene 30 puntos, el equipo de Cabañas. También vemos ahí en la tabla de posiciones a Poptún, a Juventud Teculuteca, y podría ser Municipal R19, pero si se descuida, ahí está cerca Juventud Cachacera. Todavía Carchá, ganando los encuentros, podría alcanzar a Municipal R19. Está a 4 puntos del cuarto lugar y a 5 del tercero. Bien, podría llegar, faltan 15 puntos en disputa. Bien, todavía puede llegar el Deportivo Carchá, que dirige Werner Durán, su director técnico, y su asistente técnico, el buen amigo César Augusto Alvarado Mendoza. Así que enhorabuena para el representativo, más que todo, del Deportivo Carchá, y también deseándoles que todo vaya bien, todo marche bien al Club Social Deportivo San Cristóbal. Acá no hay suerte, acá hay capacidad, acá hay que hacer bien las cosas dentro del terreno de juego. La psicología en el deporte es importante, eso sí, también, y para mantener la mente en alto, la mente puesta en el terreno de juego para no permitirle libertades a los adversarios y lograr con a base de buen fútbol, a base de unidad granítica dentro del terreno de juego, un orden táctico bien diseñado antes de cada juego para poder obtener los puntos necesarios y así encaminarse a una buena cosecha de puntos de aquí, de lo que resta del campeonato y también de la temporada 2026-2027. Así que le auguramos mucha sabiduría a mi buen amigo Milton Manuel Cabrera Castañeda, el famoso Venadito. Don Víctor, vámonos a la pausa, regresamos con el fútbol nacional e internacional.
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3: 18 horas con 29 minutos.
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0: Y bien, cuando pulsamos las 18 con 30 minutos, iniciamos con el deporte nacional e internacional. 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Estamos en el segundo nivel del Convento Santo Domingo de Guzmán, así que vamos a entrar de lleno con el deporte del fútbol nacional. La primera división, antes de darles a conocer la jornada, en cuanto a la jornada número 16, séptima jornada de la segunda vuelta, esta es la jornada número 16. ¿Cómo está la tabla de posiciones hasta el momento? de los partidos que se jugaron el miércoles, algunos tienen 14, otros tienen 15. En el grupo A, Aguacatán FC tiene 14 juegos jugados, 27 puntos más 14 en la diferencia. Segundo lugar, Huehuetecos FC, 15 juegos jugados, 27 puntos más 14. Están iguales en todo, menos un partido tiene pendiente de Aguacatán, por eso están en primer lugar. Tercer lugar, Juventud Copalera, 15 juegos jugados, 22 puntos más 12 en la diferencia. Cuarto, Los Peces Vela del Deportivo Iztapa, 22 puntos más 1. Quinto, el Imperio Quiché FC, 21 puntos menos 4 en la diferencia. Sexto lugar, los Serpientes de Coatepeque FC, bien, subieron bastante, 20 puntos menos 1 de la mano de Eric Fernando González. También tenemos en el séptimo lugar a FC Santa Lucía Cotzumalhuapa, tiene el equipo de Santa Lucía 19 puntos más 1. Octavo lugar, Gomerano, tiene... Este equipo de Santa Lucía tiene 14 juegos, todavía le falta uno. Se va a jugar el 14 y 21, respectivamente los dos partidos que hacen falta. Van a ser días miércoles. Deportivo Gomerano, 14 juegos jugados, 18 puntos, menos 12 en la diferencia. Noveno lugar, otro equipo que tiene menos partidos, Chichicasteco FC, 14 juegos jugados, 16 puntos, menos 8 en la diferencia. De último lugar, en el último, Deportivo Amatitlán, Los Pepiteros, 15 juegos jugados, 12 puntos, menos 17. En el grupo B, primer lugar, Nueva Santa Rosa, con todos ellos sí tienen 15 puntos todos, 33 puntos más 6. Segundo lugar, Sacachispas, 32 más 20. Tercer lugar, Atlético Mictlán, 30 más 18. En el cuarto lugar, San Benito FC, 23 puntos más 2. Quinto lugar, Sayas Che, con 22 puntos más 4 en la diferencia. Sexto lugar, Fraijanes FC, 20 puntos más 1. Club Deportivo Achuapa, Los Cebolleros, 17 menos 8 en el séptimo lugar. Octavo, los canaleros del Club Social Deportivo Chiquimulía, con 16.0 en la diferencia. Y acá, el noveno y el décimo, dos academias. La Academia AF Guatemala, 12 puntos menos 18 en la diferencia. Champs Guatemala tiene 5 puntos menos 25. ¡Qué diferencia de goles! Está encaminado a descender el equipo de Champs Guatemala. Los goleadores hasta el momento de este torneo: Kevin Macareño de Sacachispas y Jorge Alberto Lara, el colombiano de Fraijanes. Ambos tienen 9 goles. Con 8 están José Rafael González de San Benito Petén, César Chinchilla de Atlético Mictlán, Marcelo Arguello de Huehuetecos FC, todos ellos con 8 tantos. Y el arquero menos vencido ahora es Francisco de Riego, el arquero de Huehuetecos. Esta es la información entonces cómo va la primera división y la séptima jornada, la jornada número de 16 de esta segunda vuelta, a falta de 3 jornadas con este fin de semana para finalizar la etapa de clasificación de este torneo interesante que asciende a 2 equipos a la máxima categoría de nuestro fútbol nacional. Para mañana, en el grupo A, Deportivo Amatitlán, el estadio Guillermo Slobin recibe al Deportivo Gomerano, 19 horas. Quiché FC a las 20 horas en el estadio municipal de Santa Cruz, Quiché FC recibe a Huehuetecos. Para el domingo, a las 11 de la mañana en el estadio municipal de Santa Lucía, Cosumalhuapa, el equipo local recibe a Chichicasteco FC. A las 12:18 en el estadio de San Ildefonso, Carlos Roberto Ochoa, Juventud Copalera recibe a Huacatán FC. En el estadio de Israel Barrios, Coatepeque recibe a Los Peces Vela del Deportivo Iztapa a las 13 horas. Este es el último juego. En el grupo B, el día de mañana en el estadio Pedro García Redondo a las 19 horas, Nueva Santa Rosa recibe a San Benito FC de Petén. Para el domingo a las 11 de la mañana, Fraijanes FC en el estadio San Miguel de Santa Catarina Pinula recibe a Chiquimulía. Deportivo Achuapa recibe a Sacachispas de Chiquimula a las 11 de la mañana en el estadio Manuel Ariza del Progreso Jutiapa. Atlético Mictlán recibe a Champs Guatemala a las 11 de la mañana en el estadio La Asunción de Asunción Mita Jutiapa. Y en el estadio La Furia del Pasión, Deportivo Sayache recibe a la Academia AF Guatemala a las 15 horas del domingo. Esta es la programación de la primera división en su jornada número 16 de la segunda vuelta del fútbol guatemalteco. Así que todo está listo para que el día de mañana inicie la jornada número 16 en la primera división, en su jornada 16, ¿sí? Ya falta poco para la etapa de clasificación y, como dije, están buscando su clasificación a la siguiente ronda. Todos están buscando asirse a esa anhelada clasificación. Y en cuanto a la Liga Nacional, ya tenemos acá también la programación para este fin de semana, en donde se jugará la jornada número 13. Esta es la segunda jornada de la segunda vuelta de la Liga Nacional, en donde los equipos están preparando para llegar con buen ritmo. El día de ayer, en la reprogramación, la jornada número 10, el equipo rojo del Municipal empató ante el equipo de Antigua jugando de visita. Al minuto 5 abrió la cuenta el jugador Checa Hernández, al minuto 5. Y el minuto 43, el jugador Diego Fernández empató para el equipo de Antigua GBC. Se repartieron los puntos. Entonces, definitivamente que Municipal está en el segundo lugar. Guastatoya con 25, Municipal con 24 y Antigua GFC con 22. En ese orden, por el empate conseguido en esta reprogramación de la jornada número 10. Este partido era para el sábado 19 de septiembre. El próximo, hay un partido pendiente, va a ser el 25 de noviembre, vamos a ver, sí. Estamos ahí, 25 de noviembre va a ser antes de la finalización de la etapa de clasificación que está previsto para el 29 de noviembre. El miércoles 25 el equipo del Deportivo Misco va a recibir al equipo rojo del Municipal. La programación para este fin de semana, para mañana a las 15 horas, Aurora FC en el Estadio Cemento del Progreso recibe a Xelajú Mario Camposeco con arbitraje de Steve Morales, que pitó ayer también el juego entre Municipal. Este árbitro ya tiene rato de estar pitando, pero comete errores igual que Christopher Corado y este muchacho Wildomar Ramírez. Es cierto, somos seres humanos, pero cuando son reiterados, yo no sé qué pasa. Yo no sé, somos seres humanos, es cierto, pero pareciera ser de que no leemos, porque ellos están inmersos en cuanto al arbitraje. Y si se me olvida una cosa, hay que volver a releer. Es como un estudio propio. Así que definitivamente no sé qué les pasa a estos señores. A don Mario Escobar también se le va y fue sancionado porque no aparece en esta jornada. Para el día de mañana también a las 17 horas en el estadio Carlos Salazar, hijo de la ciudad de Mazatenango, el Club Social Deportivo Suchitepéquez recibe al Deportivo Misco. Los chicharroneros estarán mañana en el sur del país. Y en horas de la noche, a las 19 horas en el estadio Santa Lucía de Malacatán, con arbitraje, el árbitro para Suchi Misco va a ser Diego Ojer. Para el Deportivo Malacateco, 19 horas recibe a los líderes del Deportivo Guastatoya, el Pecho Amarillo. Árbitro central, el cantante Orlando Alvarado. Para el domingo, a las 15 horas, un buen encuentro. El Deportivo San Pedro, que estará cuidando la localía, está invicto ahí en su cancha, recibe a los Cremas de Comunicaciones a las 15 horas en el Estadio Municipal Mateo Sicay Paz. Arbitraje de Julio César Luna. A las 17 horas en el Estadio Manuel Felipe Carrera del Trébol, entre zona 3 y 7 de la capital, con arbitraje de Sergio Armando Reina Moller. Club Social Deportivo Municipal recibe a los Leones del Deportivo Marquense. Y a las 19 con 10 minutos en el Estadio Pensativo de Antigua Guatemala, Antigua recibe a Cobán Imperial. La Antigua GBC recibe a los Príncipes Azules del Cobán Imperial, que tiene a Tales Moreira y a Kenneth Valdés como bajas por suspensión. Tuvieron tarjetas, acumularon tarjeta amarilla y no van a ver acción. El árbitro central es Wildomar La Barbie Ramírez. Espero que le vaya bien y que el lunes diga, bueno, qué buen arbitraje. Espero que le vaya bien a Wildomar Ramírez. Línea 1, Jorge Ordóñez. Línea 2, Mario Velasco. Cuarto árbitro, el tocayo Enrique de la Rosa. Asesor arbitral, Eric Álvarez. Y como comisario de seguridad estará Giovanni de León. Esta es la programación de la jornada número 13, segunda jornada de la segunda vuelta del fútbol guatemalteco de Liga Nacional. Definitivamente que estamos observando a los equipos que están poco a poco buscando llegar a la anhelada clasificación. Recordemos de que ya no son 8, solamente son 6. Así que, ¿cómo puede alinear al equipo de Cobán Imperial? Para mí, según mi punto de vista, al no tener a Tales Moreira, jugará con línea de 5. Por ejemplo, Tomás Agustín Casas, Darwin Torres, Vladi Aldana y también Selvin Tení. Por derecha, Luis de León, Eduardo Beltrán Soto. Puede estar Ángel Cabrera con Byron Leal. También con Delfino Álvarez y Anderson Pereira. Y en punta, Juan Carlos Winter. Yo no sé qué piensa, yo no soy Ramiro Augusto Cepeda. Solamente hago el análisis. Ahora, si quiere poner a un joven, porque ya Kenneth no va a jugar y nadie, y quién va a asumir la responsabilidad de sumar minutos de edad limitada, podría ser el muchacho Lester y Cal. Entonces jugaría con línea de 4, con Darwin Torres, Vladi Aldana, Eduardo Soto, Luis de León, siempre Tomás Casas, Ángel Cabrera, Byron Leal, Delfino Álvarez, Lester y Cal, Anderson Pereira y Juan Carlos Winter. Esta es la única combinación que yo veo en el 11 inicial del Cobán Imperial para el próximo domingo a las 19:10 de la noche, en donde definitivamente que estará buscando Cobán Imperial primero no perder esa línea, esa secuencia que tiene de partidos que viene. 3 empates y 2 victorias al hilo, 5 juegos sin perder. Así que Cobán Imperial está luchando para dejar los últimos lugares, de sacudirse esa presión que ellos mismos se situaron en esa fórmula. Así que tratarán la manera de no permitirle libertades a un equipo de Antigua que ayer, si bien es cierto, un partido bastante entretenido en la primera parte, pero en el segundo lució soso, bastante muy... Por lapsos se encontraban espacios. Municipal bajó la guardia en segundo tiempo. El equipo, si bien tuvo algunas oportunidades del equipo de Antigua, no fueron disparos así fuertes, ¿sí?, que obligaron a una tendida espectacular del guardameta. Sí llegó al punto del equipo, al guardameta Braulio Linares, pero tampoco iba tan fuerte los disparos. Encontró bien ubicado al guardameta Carmesí y evitó que por lo menos consiguiera el gol de la ventaja del equipo antigüeño. Pues definitivamente, si juegan así, Cobán podría traerse un punto de repente, y Anderson Pereira está inspirado porque le va bien a este brasileño uruguayo contra Antigua. Recordemos un 2-0 donde él fue figura fundamental en los contragolpes que tuvo el equipo de Cobán. Miren, obviamente eran otros jugadores también, casi la misma base que tiene Cobán Imperial. Todavía sí, en algunos jugadores que forman esa columna vertebral del equipo cobanero podría sorprender. Tampoco es que Antigua sea un equipo avasallador y que haya demostrado ayer que hay que tomarlo en cuenta. No, creo que Cobán Imperial puede sorprenderlo ahí en el terreno de juego. Bien, entonces, para este fin de semana se vienen los partidos de Liga Nacional, tanto de la Primera División también. Así que vamos a visualizar entonces cómo se va a establecer para el próximo fin de semana, para el próximo lunes, para ser más exactos, cómo quedará la tabla de posiciones, y nosotros estaremos presos y dispuestos para llevarle toda la información del caso. Pues yo les decía de que en cuanto a selección nacional, hay algunos jugadores que ya no van a estar después del 2030, por la edad definitivamente. Se van a quedar solo 12. Ahorita hay una convocatoria de 25 jugadores. ¿Quiénes se pueden quedar dada la edad después del 30 al 34? Que es lo que nos interesa, porque de aquí al 30 van a estar los mismos. ¿Quiénes se van a quedar por la edad? Pues se van a quedar 12 jugadores. Kenderson Navarro, arquero. En defensa, ¿quiénes se van a quedar? Pues ahí vemos que la mayoría ya está bastante grande. Ya todos están, solo Kevin Ramírez y José Ardón, que sí van a continuar por la edad. En un medio campo, Jonathan Franco, definitivamente. Y de ahí paremos de contar, porque no visualizamos otro. Como volantes, ahí sí hay bastantes. William Jeú Fajardo, también José Ramón Bolaños, Oscar Santis, también Olger Escobar, está Matt Evans, Rudy Muñoz, por citarles algún ejemplo. Ahí está también el, en el ataque, podríamos visualizar a Jeffrey Bantes, de los únicos que van a seguir, porque los demás ya tienen, ya están frizando los unos 28, 29, 30, y cuando termine el 2030 van a tener 34 años, ya para el proceso 30, 34 ya no van a estar. Eso. ¿Y quiénes van a estar? ¿Quiénes se visualizan para estar en selección? Para, yo no sé si Tena va a estar para el 30-34. Seguro sí va a estar al 30. Porque acá con el señor Pais, creo de que está segura su participación, su continuidad. Pero entonces, ¿quiénes van a llegar para formar parte de selección? De los que han estado en sub-20, sub-21, sub-23 y algunos otros que tal vez no han estado en selección, pero con sus equipos sobresalen. Pues tuve la idea de formar un cuadro o de hacer una nómina de algunos jugadores que vienen de atrás, están haciendo buenos torneos. Por ejemplo, Arnold Barrios no es muy grande, 26... puede tener 30 años para el 2030, puede jugar en los arqueros, no hay problema. Arnold Barrios, Jorge Moreno, joven elemento, tendrá que ver el desarrollo futbolístico. Mientras más juegue, más experiencia va a tener. Van der Cruz con el Deportivo San Pedro, es actualmente el guardameta menos batido. El de la sub-20 y está jugando en Argentina, Diego Bolaños, hermano de Joserra, 20 años el muchacho. Ya para el 2030, 24 años, está bien. Bueno, los defensas, lateral derecho, Héctor Pribrix, joven. Yashua Urizar de Misco, Héctor Pribrix de Antigua. Marcelo Hernández de Xelajú, central, que no tenemos muchos tampoco. Diego Méndez de Misco es central. Acá también tengo a Selvin Tení, ojalá que me escuche Selvin para que tenga esa buena fortuna por su capacidad, Selvin Tení, para un próximo llamado. Juan Guillermo Carbonel de Antigua, ayer lo vimos jugando. Laterales izquierdos, Carlos Aguilar de Municipal, zurdo, Wilvin Tebalán de Xela, Andrew Morales que juega con Malacateco pero pertenece a Municipal, Figo Montaño juega con Suche y pertenece a Municipal. En el medio campo, como contenciones, Ariel Long de Guastatoya, Selvin Sagastume de Antigua, Diego Garzaro también de Antigua, Osman Salguero que juega con el Deportivo San Pedro y que pertenece a Municipal, volantes así bastante positivos, como volantes por derecha, por izquierda, Jordi Aguilar de Guastatoya, Steve Paredes de Cobán Imperial, luce, ya estuvo en la sub-23, Axel de la Cruz, me parece interesante este muchacho de comunicaciones, José Carlos el Chepío Espinosa de Antigua, Diego Fernández que anotó el gol del empate el día de ayer, Ricardo Márquez de Xelajú, Víctor Hugo Urías, qué gran jugador este de Aurora, joven, joven todavía. Daniel Baján, otro buen jugador de Aurora. Ahora, ¿quiénes podrían ser los delanteros para la próxima campaña o la próxima convocatoria del 30 al 34? Me estoy adelantando, pero es importante. Daniel Méndez, que juega con el Pachuca de México. Marvin Ávila, el titimancito, como le decimos, que juega con el Sao Paulo de Brasil. Podría ser, apenas tiene 18 años. Oscar Ricardo de León, jovencito, centro delantero de Xelajú, Mario Camposeco, Eric Cookie Lemos con comunicaciones, Juan Carlos Winter de Cobán Imperial, ¿por qué no? Es un buen delantero, joven todavía, Anderson Ortiz también, otro buen jugador de comunicaciones. Acá hay 31 jugadores en orden, desde los arqueros, defensas, volantes de contención, volantes por afuera. Creativos casi no tenemos muchos. Y centros delanteros como tal, solo Daniel Méndez, Ricardo de León y Winter. De ahí Marvin Ávila, pues viene hacia atrás. Eric, el Cookie Lemos también y Anderson Ortiz, que va por la banda. Pero sí serían los próximos a ser convocados. No sé si vaya a aparecer en lontananza algún otro elemento que tal vez no lo tomamos en cuenta y empiece a surgir, pero muy poco. Bueno, pero ya tenemos por lo menos 31 jugadores. Va a depender de ellos mismos, de su superación futbolística para que sean tomados en cuenta, ya sea por Tena o por otro entrenador de turno. Definitivamente esperemos que esto se consiga porque pareciera de que falta mucho, 4 años, pero pasan rápido. Porque imaginémonos, estamos en el mes de octubre, está terminando 2026 y hace poco sentía que empezaba el año, pero se ha ido, así que lastimosamente es parte de, así que ya 12 jugadores se van a quedar del actual proceso y los demás 13 se van a ir por la edad, no porque uno los está echando, sino que simplemente es la ley de la vida en el fútbol. Jóvenes sí, como personas, como seres humanos son jóvenes, pero hablando futbolísticamente ya no entran, porque ya 34, 35 para otro mundial del 34 ya no van a ser tomados en cuenta definitivamente. Así que enhorabuena, hemos visto entonces, hemos dado una lista que posiblemente, no sé, es solo una idea mía, no lo tomen que estoy diciendo que van a ser ellos, y no se sabe si va a ser Tena, no se sabe, puede ser también don Amarini, porque por ahí dicen que don Amarini va a ser el próximo seleccionador, le van a dar la oportunidad para que demuestre que sigue sumando experiencia en el exterior, y eso es positivo, porque algo está, porque acá es un constante aprendizaje. Todos los días aprendemos algo, mis queridos amigos aficionados que nos escuchan, todos los días y todos aprendemos algo. Así que enhorabuena para los jóvenes futbolistas que están inmersos en el fútbol guatemalteco y a nivel internacional. Y en cuanto al nivel internacional, pues ya la Liga de Naciones de CONCACAF, la Liga de UEFA ya pasó el torneo ya hasta el mes de noviembre. Y también la otra semana se viene la Champions League. Ya se nos había olvidado la Champions League, que la próxima semana ya empiezan a jugar desde el martes 13. Ahí hacer un recordatorio, el Día de la Hispanidad es el lunes 12 de octubre, día de la raza, dice, pero es Día de la Hispanidad. Y el próximo martes 13 ya se empieza a jugar la Champions League, aparece el Barcelona, el Real Madrid, el PSG, el Bayern Múnich, todos los equipos grandes de Europa estarán inmersos en cuanto a la consecución de su clasificación. Clasifican los primeros 8 y de ahí hay una serie de repechaje para sacar a otros 8 y hacer los octavos de final para disputar esa famosa orejona que ostenta por dos veces consecutivas el equipo de Paris Saint-Germain, que lidera Luis Enrique Martínez, el portugués, el español. Así que interesante entonces lo que se viene. Y en cuanto a la jornada del fútbol español, en la jornada número 7 del fútbol español, ya sabemos de que el equipo del Barcelona está liderando el fútbol español. El equipo de Barcelona en España está a 6 puntos el Madrid, 21 tiene ya 7 victorias consecutivas para el equipo del Barça, y el Madrid tiene 15, está en el cuarto lugar por sumatoria de puntos. Antes está el Betis y también está el Atlético de Madrid. Para el día de mañana, Atlético de Madrid jugará ante Alavés de local. El Real Madrid también en su campo, en el Santiago Bernabéu, recibirá a Villarreal. Y mañana también el Spotify del New Camp, FC Barcelona, recibe al Getafe. Esta es la jornada número 8 del fútbol español. Ya el día de mañana se reinicia entonces, y con ello pues empieza a rodar el balón en el viejo continente, no solo en España, en Italia, en Alemania, en Portugal, en Francia, en Holanda, también en Inglaterra, la Premier League, campeonatos más que interesantes definitivamente. Así que enhorabuena entonces para todos los buenos amigos que están pendientes de la información. Nosotros ponemos punto final a la información. Gracias amigos por haber estado toda la semana con nosotros a través de Circuito Deportes. Apreciamos de muchas maneras, agradeciéndoles a cada uno de ustedes por esa plena sintonía a través del 107.9 de Gerardi Estéreo y Circuito Deportes. Nosotros vamos a volver el próximo lunes con todos los pormenores de lo que pasa este fin de semana en el fútbol rural, departamental, nacional e internacional. 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Gracias, amigos, por haber estado con nosotros en todo este tramo del deporte nacional e internacional, rural y departamental. Nosotros nos vamos al respectivo descanso. A nombre de nuestro director, don Valdemar Max, estuvo hoy con nosotros don Víctor Caonal. Ya se viene la programación también. Ahí viene don Filiberto con las noticias. Y un amigo de ustedes, Carlos Enrique Paz. Les deseamos toda clase de éxitos, éxitos. Feliz fin de semana. Mil bendiciones. Hasta entonces.
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3: 18:58.
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1: 19:59.
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1: 20 horas con 40 minutos.

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0: 21:01.
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Guerra, ¿cómo está la familia? 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El peor enemigo de un pobre es otro pobre que se cree rico y defiende a quien los hace pobre a ambos. 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

0: 21:24.
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0: horas con 41 minutos.
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0: Las 5 de la mañana, con 41 minutos.
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El saludo cordial ahí para Jacqueline. Hoy estará de manteles largo, que Dios le dé mucha vida, mucha salud, mucha comprensión con los papás, ya que a esa edad, pues es cuando más necesitamos del apoyo moral, físico y espiritual de papá, de mamá. Así que saludos, Jacqueline. De parte de tu papacito, don Oscar Lionel y doña Mirna y toda la familia, también en especial doña Sofía, tu abuelita. Así que bendiciones allá por cuatro caminos para la familia de don Lionel, doña Mirna y en especial la abuelita y doña Sofía. 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

Esperanza Calvilla, así que el saludo para Jacqueline de parte de papá Edgar Lionel y doña Mirna y doña Sofía y demás tíos, tías, primos y demás familia. Dios le bendiga, Dios le dé salud y ánimo en sus estudios, más que todos los estudios.

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1: las 5 de la mañana con 58 minutos
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0: ángel del Señor anunció a María.
1: Y concibió por obra y gracia del Espíritu Santo.
0: Dios te salve María, llena eres de gracia, el Señor es contigo. Bendita eres entre todas las mujeres y bendito es el fruto de tu vientre Jesús.
1: Santa María, Madre de Dios, ruega por nosotros los pecadores, ahora y en la hora de nuestra muerte. Amén.
0: He aquí la esclava del Señor.
1: Hágase en mí según tu palabra.
0: Dios te salve María, llena eres de gracia, el Señor es contigo. Bendita eres entre todas las mujeres, y bendito es el fruto de tu vientre, Jesús.
1: Santa María, Madre de Dios, ruega por nosotros los pecadores, ahora y en la hora de nuestra muerte. Amén.
0: Y el Verbo se hizo carne.
1: Y habitó entre nosotros.
0: Dios te salve María, llena eres de gracia, el Señor es contigo. Bendita eres entre todas las mujeres, y bendito es el fruto de tu vientre, Jesús.
1: Santa María, Madre de Dios, ruega por nosotros los pecadores, ahora y en la hora de nuestra muerte. Amén. Gloria al Padre, y al Hijo, y al Espíritu Santo, como era en el principio, ahora y siempre, por los siglos de los siglos. Amén.
0: Derrama, Señor, tu gracia en nuestros corazones, para que los que hemos conocido por el anuncio del ángel la encarnación de tu Hijo Jesús, merezcamos por los méritos de su pasión y su cruz, alcanzar la vida eterna. Por Cristo nuestro Señor. Amén.

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0: comunes, cuascuitzin, seichulujicho caeré, feliz fin de semana a cada uno de ustedes. Gracias por acompañarnos, por la visualización. 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
1: 7 horas con 2 minutos.
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3: 7:34.
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Hola, ¿qué tal? ¿Cómo están? Muy buenos días. Ya, feliz fin de semana, sábado 10 de octubre. Bendito Dios por la vida, la salud y la compañía de cada uno de ustedes. En especial saludando ahí a la nieta de doña Sofía, allá en Cuatro Caminos, a Jacqueline, y a sus queridos padres Edgar Lionel y doña Mirna, y a toda la familia allá en San Pedro Caché, en Cuatro Caminos. Así que la pasen bien. Feliz cumpleaños, Jacqueline. Dios te bendiga. 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
2: 7:41.
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0: 8:00 PM.
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¿Qué tal, mis amigos? Muy buenos días, muy buenos días. Ya está presente con usted su amigo Gonzalo Sacul. Axculunler, amigo, Gonzalo Sacul, sale junca vales como en Chancheril, basale, chol. 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Recuerden que estamos a 10 de octubre del año 2026, mis amigos. Estamos alegres. Estamos contentos. Y estamos de verdad, pero felices y contentos, mis amigos. Muchísimas gracias por estar ya con nosotros en esta mañana de sábado. En esta mañana de sábado, 10 de octubre. 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

0: Χοκάν Εσκοβόν, Χοκάν Τσακάλ Τσακάλ Καϊ, ξεκινάνουμε λίγο αχσιακή ώρα. Son las 8 de la mañana con 4 minutos. Que la pasen súper bien. Que la pasen bien los peteneros. Los altaverapacenses. Los quichelenses. Los bajaverapacenses también, mis amigos, porque allá también nos escuchan a todo volumen. Y comenzamos con esta programación de música variada, mis amigos, que la pasen súper bien. Entonces, así es de que muy agradecido por estar en sintonía de Estéreo Gerardi.
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Son las 8, son las 8 de la mañana con 7 minutos en Estéreo Gerardi. 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Ya solamente nos van a quedar 21 días para que finalice el mes de octubre. Recuerden que este mes trae 31 días. Así es, mis amigos, el mes de los niños, el mes de los chiquitines, el mes de las princesitas, el mes de los príncipes de la casa, mis amigos. Recuerden que, como dijera alguien, haga el bien, no importa, no vea a quién. En este día, bueno, todos los días, mis amigos, no debe de ser solamente el día de hoy. Así es que la pasen súper bien. Muy buenos días. Y para quienes nos están sintonizando todavía.

0: 12 de las 8 de la mañana. Saludos para Liliana Santiago. Saludos a Liliana Santiago allá en Sabaneta, Poptún, Petén. Dice que desea escuchar el acelerón, porque también el día de hoy es día de acelerón, dice. Se va a acelerar con un parín, pero un par de bailines, dice. Así es de que el día de hoy, recuerden que es fin de semana, hay fiesta por todos lados, mis amigos, y seguramente va a ir a bailar con el acelerón. Liliana Santiago, allá en Poptún, Petén. Saludos para la familia Santiago Cojón, allá en Sabaneta, Poptún, Petén. Y nos vamos con una viejita, viejita, pero de buenas, buenas, de las buenas. Ustedes ya saben, mis amigos, recuerden que hay canciones antiguitas, viejitas, como dicen los patojos, pero buenas. Y nos vamos con una de Rocío Dúrcal, que se titula Me Gustas Mucho. Así es, mis amigos, que la pasen súper bien. Son las 8:13 en estéreo, Gerardi.
1: Horas con 14 minutos.

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2: 8 horas con 22 minutos.
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0: Son las 8:23. Hola, buenos días, don Gonzalo. Soy Jordan Gómez. Me complace con dos canciones, dice. Uno de grupo John Sebastián, El Camino del Amor, y el otro, Los Caminantes, Ya Te Fuiste. Con todo gusto, mi amigo. Con todo gusto, hasta allá en Chicamán nos están sintonizando. Qué bueno que está en sintonía de nosotros, Jordan Gómez. Muy buenos días, aquí estamos escuchando la programación en San Cristóbal, Verapaz. Ya en el trabajo, siempre soy Johnny Chitaiteyul. Complázcame con una canción con Lalo Mora, El Hombre Que Más Te Amó. Y dos cartas y una flor con Los Caminantes. Saludos también para toda la familia Chitay allá por la aldea Chinaicha. Y la aldea El Rosario de Cobán, allá por Chaimal, también en San Pedro Cachá. Y para mi primo Miguel Pau, allá por Chinapetén de San Pedro Cachá. ¡Qué grandísima la familia, Johnny! Gracias por darle lectura a mi saludo, dice. Muy buenos días, doña Marta. Doña Marta, allá en San Juan, Zacatepeques, ya recibimos su solicitud musical. Que estamos por comenzar a incluirlas, por supuesto. 25 pasan de las 8. Saicholejil, Chocaracha, Junil, Escomón, Carusecul, Carusecul, Carusecul, Escomón. 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Aló, muy buenas, buenos días. Aló, buenos días. Juanquín de Radio, ¿cuá barra tu pocochac? 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
1: Ella es la música grande.
0: Caro, la música, traque Caguamario.
1: De temerarios,
0: ahí está. De
1: temerarios, ¿qué te escapa?
0: 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Tocará Monte Blanco, la antigua finca de los alemanes. Por cierto, no recuerdo qué apellidos eran los alemanes que estuvieron allá en Monte Blanco, en la cooperativa Monte Blanco o en la finca Monte Blanco de Purulá, Baja Verapaz. Por eso se llaman estas cooperativas así. Hay un Saxamaní, hay un ¿qué? Vamos a tratar de Saxamaní. Y no recordamos el otro que está al otro lado, casi ya mirando para la ruta al Polo Chic. Ahí nos vamos a recordar y les contaremos. Son las 8:27. 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Saich, Lajal, Cuachaquip, Xcacal, Nanumeli, Cuachaquip, Sa Estéreo, Gerardi. Anaís Pich, Kawa, Jordan Gómez. Aquí está su petición musical, Jordan. Que la pase súper bien.

días, muy buenos días, doña Marta. Doña Marta Requena, allá en San Juan, Zacatepeques. Y aquí tenemos Miedo del Olvido, a cargo de Gali Galeano.

Son las 8:37 en Estéreo Gerardi. ¿Qué tal están nuestros oyentes allá en Ciguaná? Saludos para don José Alberto Pop y a doña Estelita, que está escuchándonos en esta mañana allá en Ciguaná, allá por los túmulos, saliendo para la franja transversal del norte. Allá está escuchándolos entre los pinabetes. Saludos, doña Estelita, que le pase muy bien. No sé si ya salió a traer el pollo en talpetate, a traer un poquito de, bueno, un par de libras de res, o lo que haya, o lo que consiga allá en talpetate, porque de todo hay allá en talpetate. Así es de que la pase súper bien, doña Estelita. Con cuidado en la cocina, con cuidado. No se vaya a quemar, no se vaya a quemar. Por favor, por favor. Saludos igualmente para don José Alberto. Con cuidado, don José Alberto, seguramente va a estar trabajando en la albañilería el día de hoy. Porque cuando fuimos la vez pasada estábamos viendo que, o miramos, que estaba trabajando unos cuartos. Estaba en la albañilería. Está preparando, arreglando unos cuartos, mis amigos. Así es entonces, mis amigos, que la pasen súper bien. Únicamente 39 han pasado de las 8.

0: Bien, mis amigos, son las 8:42 en Estéreo Gerardi. Que la pasen súper bien, entonces.
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4: 8:43

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Queremos contarles, mis amigos, que el día de hoy, sábado, el establecimiento que comúnmente se conoce allá en el municipio de Chal, que se llaman, bueno, le llaman Los Loros, el día de hoy está desarrollando un importante evento deportivo. Una carrera, en donde los, bueno, Valeriano Pacay está su participación allá en el municipio. Igualmente a Domingo Sacul. Allá están por llegar a la meta. Estamos recibiendo señal en tiempo récord. En tiempo real. Que los atletas Valeriano Pacay de allá de San Pablo Xucanep y también Domingo Sacul, aunque no sabemos de dónde es procedente, al parecer que es de San Pedro Carchá. Bueno, son reconocidos atletas que han tenido participación a nivel internacional. Están por ganar la carrera del establecimiento Los Loros en Chaal, Alta Verapaz. O cambies como una casa valerena. Juan Junli Alinak, Sali Junli Tzolebal, Aran que estire Los Loros, Sali Tenamit Chaal. Juan Kepchachi Okenkla, Valeriano Pacay, Utlaj Domingo Sakul, Utchanchan Janepte, Amo Creli primero y segundo lugar. 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Okana Nakachere Nakchoke Chachokengli Comonain. Saludos, mis amigos. Únicamente 14 para las 9. 14 para las 9 de la mañana en Estéreo Gerardi. 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Muy buenos días, mi amigo Valde. Así es, mis amigos, que la pasen súper bien. 13 minutos para las 9 en Estéreo Gerardi. Así es, que la pasen súper bien en esta mañana de sábado.

te restan 4 para las 9. Ahí, Chikbarco, Laxali, Belém, Escomón, Chancheril, Basale, Chol. Buenos días, por favor, también saludos a mi madre, hermano Checha, dice. Y hermano Checha, él está a todo volumen. El primer, bueno, la primera canción es La Carta Abierta y con los Tigres del Norte. Y por, pero te vas a repetir con los Yonix. Le saluda Tabito Bambán desde San Raimundo, Guatemala. Abrazos fuertes, a ver si no me consigo una mi patoja allá en Cobán. ¡Qué bueno, qué bueno! ¡Qué entusiasmo este cuate! ¡Qué entusiasmo lo que tiene nuestro amigo Tabito Bambán desde San Raimundo, Guatemala! Tabito le saluda. ¡Ay, ay, ay! ¡Que vivan las cobaneras!, dice. También los cobaneros, ¿y dónde nos pone a nosotros, mi amigo? Así es de que vivan los cobaneros y cobaneras, dice. Así es, mi amigo, que la pase súper bien entonces, Tabito. Muchas gracias por escribirnos a través del WhatsApp. Pues hay que venir a Cobán. Así es, mi amigo, así como nosotros vamos hasta la ciudad capital y vamos hasta San Raimundo también. Que la pasen súper bien, 3 para las 9. Buen día, complázcame con una canción, Botella Envenenada. Estamos escuchando a todo volumen. ¿Dónde, dónde, dónde? No nos dijeron. A ver si nos dicen, por favor. San Raimundo pertenece a San Juan Zacatepeque. ¿En serio? Ya vio doña Marta que al parecer no llevamos muy bien la clase de geografía. Así es, mis amigos, que la pasen súper bien. Gracias por la corrección, doña Marta, allá en San Juan, Zacatepeque.

Saludando hasta Sayachel Petén. El saludo va de parte de Juan José, el conocidísimo Tucanazo. Hasta allá en Aldea Ucanal o Caserío Ucanal en Sayachel Petén. Saludos para Catherine Noelia, para Mayra Yolanda y para el famosísimo niño Reyitos Dylan Adelso. Saludos también para Cana Elena Caal y toda la familia Ishim Caal. Nos sintonizan allá en Caserío Ucanal en Sayachel Petén. Saicholegil Choquevela Ucanal. Y por qué no saludar al famosísimo Tucanazo. La Tucanazo. El famoso Tucanazo allá en Caserío Ucanal. Saludos también a Mario Morán. Tocarán la pinada Purulaba, Javarapaz. Saludos para don José Alberto allá en Ciguaná y doña Estelita, que está trabajando en este momento, preparando ya el almuerzo o pensando qué va a preparar. Saludos para Liliana Santiago hasta allá en Sabaneta, Poptún, Petén. Allá están con nosotros en esta mañana, mis amigos. Aquí en Santa Amelia, Poptún, Petén, dice. Buen día, complázcame con una canción, Botella Envenenada. Estamos escuchando a todo volumen aquí en Santa Amelia, Poptún, Petén. Allá están con nosotros los peteneros. Y nos vamos entonces complaciendo a todos nuestros. Nos vamos complaciendo a todos quienes están en este momento con nosotros.

0: Aló. Aló. ¿Lo sabe? Aquí le mando saludos. Simeón Cur. En San Juan, que te peque. Saludar a todos los niños que van a hacer su primer comunión hoy. Hoy estamos en fiesta en todas las casas. Y saludos para doña Martita. Yo soy más conocido como el guardián. Feliz día, don Gonzalo.
1: Sí.
0: Pone mi canción, usted ya sabe.
1: Con todo gusto, don.
0: Quiñón.
1: Don Quiñón.
0: Don Quiñón. Cabal.
1: Ah, qué bueno, qué bueno. ¿Cuántos niños van a hacer su primera comunión el día de hoy?
0: Pues no le podría decir. Son bastantes.
1: Son bastantes.
0: Son bastantes, no le podría decir el nombre, son bastantes.
1: Ah, muy bien, muy bien. Qué bueno, don Quiñón. Bueno, que la pasen súper bien entonces. Qué bueno, don Quiñón.
0: Como el guardián en San Juan,
1: Zacatepec. Como el guardián. Tal vez lo tal vez así conoce doña Marta, don guardián. Qué bueno entonces, que la pasen bien allá en San Juan, Zacatepeques. Igualmente. Bueno, desde allá de San Juan, Zacatepeques, nos están... Bueno, nos están sintonizando. Muchísimas gracias, mis amigos, donde quiera que se encuentren.

0: Aló, muy buenos días.
1: Aló.
0: Sí, muy buenos días.
1: Ahí,
0: me catito. ¿Barra catito?
1: Ahí, de Caserío
0: Sepur, de Chepetén. Caserío Sepur, de Chepetén.
1: Ajá. Aló. Ya, la paja, nele, me gato pa' ti.
0: Ah, más cosa, jana. Carla, ¿sabes? ¿Ole, gila, ne, acaba?
1: Ah, la, y Sofía.
0: ¿Sofía? Carlos, vuelta, acaba.
1: Ah, Sofía
0: Makin. Sofía Makin. ¿Eres cabal y naje, no sé qué?
1: Sepur.
0: Sepur. ¿Para dónde Sepur?
1: Ahí te traes un
0: canal. Ah, muy bien. Entonces, Nach, voy a Santa Rosa.
1: Aquí, ahí en las fotos.
0: Ah, muy bien.
1: Ah, ya la jornalista también la programa.
0: ¡Mantios!
1: Esta es una música.
0: Claro, la música, Sofía.
1: Los temerarios.
0: Los temerarios. Karushka va.
1: Bella pero mala ya.
0: Bella pero mala. ¿Estás cuidando?
1: Así anda, que es 6 horas limpia, ni que tal y manga, si se y siempre ni que la programa.
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1: Una delfina o una rosa.
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0: 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Ah, Sofía, antio ya que en el catpo
1: 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Bueno, pues.
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1: 9 horas con 14 minutos.
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0: 9:16. ¡Ay, ay!
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1: 9:22.
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Son las 9 de la mañana con 24 minutos en Estéreo Gerardi. Hola, muy buenos días. Háganos el favor de saludar a nuestra bella nietecita Emma Esperanza y Alibat Cajabón, ya que el día de hoy se encuentra celebrando sus 7 añitos de dichosa existencia. Compláscame, por favor, con la Martina, atentamente, la familia Calcu del Arco, allá por la zona 10, las Carmelitas. Allá están con nosotros. Muchísimas gracias, familia Calcu. Por supuesto que vamos a incluir la Martina para saludar a la princesita Emma Esperanza y Alibat Cajabón, ya que está celebrando sus 7 añitos de vida. ¡Qué bueno, qué bueno! Ahí llegamos a comernos un pedazo de pastel. Son mentiras, no vamos a tener tiempo. Así es, mis amigos, 25 pasan de las 9. Muy buenos días para Emma Esperanza y Alibat Cajabón. Está de manteles largos el día de hoy. Y nos vamos entonces en este momento con la petición musical.

0: Son las 9:29 en Estéreo Gerardis. Belevs, Cagala, Numeli, Belevs, a Estéreo Gerardis, Comoncha, Yerin Masale, Chol. Saludos para Silvia Catún. Allá nos está sintonizando en esta mañana. Y nos está pidiendo La Gota Bajo la Lluvia. Soy fiel, fiel oyente de Estéreo Gerardi, dice. Así es, gracias Silvia por estar con nosotros en esta mañana de sábado allá en Carchá. Creemos que es en Carchá porque no nos dice dónde. Pero lo que sí es cierto es que nos está sintonizando, pero a todo volumen en esta mañana. Y tenemos ya preparada la canción que nos ha solicitado a cargo de Rocío Dúrcal. Que la pasen súper bien, donde quiera que nos sintonicen, mis amigos. Saludos igualmente para don Alfonso Cárcamo. Don Alfonso nos está sintonizando allá por Talpetate. Y también nos ha solicitado uno de Rocío Dúrcal. Que la pasen bien, mis amigos, todos los oyentes de Estéreo Gerardi en esta mañana.
1: Nueve horas con 31 minutos.
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pasando el tiempo, mis amigos. Únicamente 25 minutos para las 10 de la mañana. 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

En un momento vamos a incluirle, no se preocupe. Así es, saludos para Liliana Santiago allá en Sabaneta, Poptún, el Petén. Ya no quiero, dice, cómo no, si nos pidió que le incluyéramos. Ahorita le vamos a incluir, Liliana.

0: 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Hasta allá también en el vecino país Belice. Recuerden que allá también tenemos o están nuestros hermanos Ekchis. Allá también hablan el Ekchi, pero en vez de hablar el castellano, hablan el inglés. De verdad que sí. Saludos entonces a nuestros hermanos Ekchis allá en el vecino país Belice. Que la pasen súper bien, mis amigos. Muy amables por estar en sintonía de Estéreo Gerardi.
1: Con 37 minutos.
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0: Así es, mis amigos, así es, se hacen presentes los Tigres del Norte en esta mañana en Estéreo Geraldi. Ya llegaron los Tigres. No, queremos decir los caminantes. ¿Qué nos pasa, mis amigos? Están llegando, trajeron su equipo, trajeron su guitarra y trajeron todo para venirnos a cantar en este día sábado, los caminantes, y nos inician a tocar con tu nuevo cariñito. 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Por otro nuevo cariñito me querés dejar.
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1: 9:46.
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Así es, mis amigos, son las 9:48 en Estéreo Gerardi. Aló, muy buenos días. Aló, muy buenos días. Chao, Shaquille Masachol. Aló. Aló. Aló, muy buenos días. Bueno. Así es, mis amigos, que la pasen súper bien entonces en esta mañana. Son las 9:48. Ay, ay, ay, ¿por qué y para qué? Dice. Así es, mis amigos. Saludos donde quiera que se encuentren. Por favor, no se enoje. Así dice un dicho. Por favor, no se enoje, dice un dicho. Así es, mis amigos. 12 para las 10. Que la pase muy, pero muy bien. Saludos para Liliana Santiago y la familia Santiago Cojón, allá en Sabaneta del Poptún, allá en Poptún, Petén. A ver, ¿qué más está escribiendo en este momento? Gonzalo, Choquincha Coavinquil, Aina Rigo, Arín San Luis, Missouri, Estados Unidos, a... Licawa Dios Chiosoptecin Cacuesa la Angel Tanumsichak Limpich la Margarita Riknep las Tigres del Norte Mantioshka Gonzalo hasta allá en San Luis, Missouri. Se ha dicho lo dicho Corelli, como no choquechi, no chivenquil Estéreo Gerardi. Saludos, mis amigos, únicamente 11 para las 10. La hora de la refa. Bien provecho para quienes ya se adelantaron a refaccionar. Tenemos una complacencia en este momento con los Tigres del Norte. Lijisho quebrechi michanques común. Los Tigres del Norte van a cantar en este momento y nos van a complacer con el contagio. 107.9

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Saludos igualmente de nuevo a Liliana Santiago allá en Sabaneta Poptún, el Petén.

Únicamente 3 para las 10 de la mañana en Estéreo Gerardi. Buen día, don Gonzalo. Me podría complacer con la canción El Albañil para saludar a todos los colegas. Aquí te escucho en la zona 11, atentamente. Miguel, saludos, Miguel. Y saludos a todos los colegas, dice. Los albañiles, los que están en sintonía de Estéreo Gerardi. Saludos para don Alfredo Choc, allá en la zona 11. Sus hermanos don Santiago y don Alex, allá están con nosotros en esta mañana. Saludos entonces, mis amigos, y nos vamos con una de Bronco en esta mañana también, cuando únicamente 3 para las 10 de la mañana.

0: Saludos, saludos para nuestro apreciable amigo. Famosísimo, famosísimo. Francisco Chon, allá en Purulaba, Jarapaz, nos está sintonizando. Ya hemos escuchado el audio que ha mandado a través del WhatsApp. Don Chalito, tenga usted buen día. Sería tan amable de complacerme con el tema Amor y Factura con Ricardo Arjona. Y a esta canción que le ponga mucha atención muchos varones. Gracias, don Gonzalo. Lo escucho en la zona 4. La familia Calcu, allá en el arco de la zona 10. Allá por las Carmelitas. Hola, muy buenos días, don Gonzalo. Feliz fin de semana. ¿Me puedes complacer con dos melodías, por favor? La cama de piedra de Los Caminantes y la otra del signo Libra del grupo Libra. Gracias, saludos y bendiciones. Atentamente, Ingrid Choi. Aló, muy buenos días.
1: ¿Aló?
0: Sí, muy buenos días.
1: Hola, buenos días.
0: ¿De dónde me llama?
1: ¿Aquí?
0: De San Pedro Carchá.
1: Ajá.
0: ¿Cuál es su nombre? Dígame qué le incluimos.
1: Ana Patricia.
0: Ana Patricia, ¿en qué parte de San Pedro Carchá nos está sintonizando?
1: Aquí en San Sebastián.
0: En el barrio San Sebastián.
1: Ajá. Quiero saludar a mi hermana en la barrio Victoria.
0: Doña María Victoria. Ya lo está escuchando, salude.
1: Complace una música.
0: ¿Cuál sería, doña? ¿Cuál es su nombre, me dijo?
1: Ana Patricia.
0: Ana Patricia, es que no lo había escuchado. ¿Cuál sería la canción?
1: Mi castigo.
0: Mi castigo, ¿quién la canta?
1: Grupo Ladrón.
0: Grupo Ladrón.
1: Ajá.
0: Con todo gusto, Ana Patricia.
1: Bueno, gracias, un saludo para usted.
0: ¿Perdón?
1: Un saludo para usted.
0: Ah, gracias, que la pase súper bien, gracias. Entonces. Muchas gracias por el saludo. Allá en San Peter, en San Pedro Carchá, nos están sintonizando. Saludos, Ana Patricia. Aló, muy buenos días.
2: Aló, muy buenos días.
0: Sí, muy buenos días. ¿De dónde me llama?
2: Aquí te saluda Fabiola de San Juan Chamelco.
0: Fabiola de San Juan Chamelco.
2: Ajá.
0: ¿Qué le incluimos,
2: ¿Me Fabiola? ¿Me puede dar complacer una canción?
0: ¿Cuál sería?
2: Los Temerarios.
0: Los Temerarios. ¿Cómo se llama la canción?
2: ¿Cómo te recuerdo?
0: ¿Perdón?
2: ¿Cómo te recuerdo?
0: ¿Cómo me recuerda? Allí digo, ¿cómo te recuerdo?
2: Uh-huh.
0: Ya ves que me equivoco. ¿Cuál es su apellido?
2: Chen.
0: Fabiola Chen, ¿en qué barrio? Uh-huh.
2: Un saludo para usted.
0: Muchas gracias, caso. Fabiola.
2: Gracias.
0: ¿En qué barrio me está escuchando?
2: San Juan Chamelco.
0: Solo San Juan Chamelco, con todo gusto.
2: Gracias.
0: Allá en San Juan Chamelco nos están sintonizando. Fabiola Chen, allá en el, bueno, en el mero San Juan Chamelco nos está sintonizando. Gracias, Fabiola, gracias por estar con nosotros en esta mañana.
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4: 10 horas con 9 minutos.
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Son las 10 de la mañana con 16 minutos. Cuaclajuna, Numel y la Jeb, Chizazalech, Olteo, Gestra, Vinquil, Estéreo, Gerardes, Común. Saludos igualmente para don Augusto Tocal. Allá nos escribe desde allá de Tontem, llegando por Santa Cruz, Verapaz. Por donde están arreglando el asfalto, por donde están ampliando la carretera, cuatro carriles. Allá nos está sintonizando don Augusto. Saludos para su señora esposa, don Augusto. Y bien provecho, parece ser de que ya están refaccionando, tomando su cafecito. De nuevo, saludos para Fabiola Chen. Allá en San Juan Chamelco nos está sintonizando y nos está acompañando. Y San Juan Chamelco, decimos, en San Juan Chamelco nos sintonizan. Igualmente lo hacen en San Pedro Carchana. Patricia nos está sintonizando allá en el barrio San Sebastián. San Sebastián es como yendo para Sarasoch, ¿verdad, Ana Patricia? Allá nos están sintonizando nuestros buenos oyentes. Que la pasen súper bien. San Pedro Carcha, San Luis Petén, la Sayachel Petén, el famoso Tucanazo, Elena Cal, Tojarán, Caserío, Canal, Sayachel, Petén.

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Buenos días, me hace favor de complacerme con la música 20 mujeres hermosas de huracanes de huracanes, dice. Los escuchamos en la zona 10 de Cobán, barrio La Libertad. Saludos, doña Margarita Chocó. Allá nos está sintonizando. Con todo gusto vamos a tratar de revisar si encontramos 20 mujeres hermosas. Ah, bueno, sí que sí. Vamos, ¿por qué no? ¿Por qué no? Pero la canción no creo. Saludos, mis amigos. Son las 10:30. Son las 10:30 minutos en Estéreo Gerardi. Nos vamos con la complacencia de nuestros buenos oyentes, con los caminantes. Esta canción que se titula Cartas marcadas que nos cantan los caminantes.

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0: 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Son las 10 de la mañana con 40 minutos en Estéreo Gerardi. Nos vamos en otra información que nos generan desde Baja Verapaz. Adelante, mi amigo. Muy buenos días, Raúl. Adelante. Muy buenos días, Raúl. Muy buenos días. Muy buenos días, mi amigo Raúl. Adelante.
2: Muchas gracias para Radio Gerardi. Estamos en la tierra del azúcar morena, San Jerónimo, Baja Verapaz, donde sus hombres y sus mujeres muy laboriosas, igual como Alta Verapaz, en esta vez está realizando aquí en el Parque Central una campaña oftalmológica. Pero vamos a escuchar a la profesora Marta Machín, que recientemente pues estuvo allá en Alta Verapaz. Bienvenida, señor, para Radio Gerardi.
3: Muy buen día a todos los que nos escuchan en esta mañana. Pues estamos acá en los arcos de San Jerónimo llevando a cabo una jornada de la visión, ya que como Club de Leones pues nosotros estamos comprometidos en ayudar a todas las personas que lo necesitan. Hace poco estuvimos en Cobán, gracias a Dios pues también tuvimos buena afluencia y para nosotros es motivo de gran satisfacción apoyar a las personas que más lo necesitan en este sentido de la visión. Y ahora pues estamos acá en el Parque de San Jerónimo, empezamos a las 9 de la mañana y estaremos acá hasta las 4 de la tarde para que vengan todas las personas que lo necesitan a hacerse sus exámenes de la visión, desde niños, adultos y personas mayores, a todos se les puede atender acá. Y así ya saben que deben de aprovechar esta jornada, pues, porque la hacemos casi cada 2 o 3 meses, estas jornadas, y pues aquí los esperamos.
2: Tengo ahora, hablando de Alta Verapaz, un testimonio de una familia, y usted nos dará ese mensaje.
3: Sí, pues nosotros muy complacidos que en la jornada que tuvimos allá en Cobán, una señora se acercó a nosotros, que ella es de escasos recursos económicos, y pues a su niño le urgía que le hicieran su examen y también obtener sus lentes, pero no lo había podido hacer ya que no contaba con los recursos económicos. Y pues como el Club de Leones está para ayudar y apoyar a la persona que más lo necesita, entonces el niño fue atendido y luego se le mandaron a hacer sus lentes y se le enviaron, y pues la señora quedó muy agradecida, y para lo cual nos envió 2 audios dándonos las gracias desde los organizadores de estas jornadas, la doctora que es la que viene a apoyarnos, y al Club de Leones de Cobán, que también estuvo con toda la logística ahí. Entonces entre todos hacemos las obras que nos manda la internacional. Y pues eso es uno de las cosas que más nos satisfacen a nosotros como Club de Leones, de que apoyamos a las personas que más lo necesitan, y donde hay una necesidad hay un león que le tiende la mano. Nosotros servimos.
2: Tengo, ¿para cuándo será otra jornada allá en Cobán y dónde fue la ubicación recientemente?
3: Pues por el momento no sabemos, porque no nos han dicho los compañeros de Cobán. Tenemos que esperar que ellos nos la soliciten para nosotros poder llegar. Esta vez fue en el, ¿cómo se llama? Candelaria. Y pues lo hacemos en diferentes lugares, porque el año pasado lo hicimos en la Plaza del Gran Carchá.
2: Muchas gracias, señor, por esta intervención aquí en San Jerónimo y esa labor social. Vamos a tratar de ver si nos comenta por acá la doctora. Doctora, bienvenida, vamos a aprovechar ahorita que estamos en directo desde San Jerónimo. Nos comenta de las personas pues que ya se han presentado. Bienvenida, ¿su nombre?
3: Mi nombre es Hilda Interiano, mucho gusto. Pues por acá les esperamos a que se vengan a chequear la vista, ya que es muy importante para todos que nos hagamos un chequeo repetidamente cada año. Por acá los esperamos.
2: Muchas gracias, doctora, y nosotros pues nuestro saludo cordial para todos los que están sintonizando en estos momentos Radio Gerardi, que está entrando a un cañón a todo el mundo, y no decirlo aquí en nuestro Guatemala, y también en otro rubro de información, en nuestro saludo cordial en la máxima expresión del atletismo, los muchachos Mario Pacay, que recientemente estuvo allá en los Juegos Centroamericanos del Caribe en Santo Domingo, y hoy pues compitiendo, que hizo primer lugar, y a Domingo Sacul, que sabemos que es de cuatro pueblos allá en Cachá, desde Salamá, Baja Papa, Guatemala, Centroamérica y el mundo entero. Y para Radio Gerardi, reporta Raúl Cocán. Retornamos hasta Cabina Central con nuestro director dinámico, Gonzalito. Gracias y con permiso.
0: Muchas gracias, Raúl, muchas gracias por la información que nos ha proporcionado tanto en el deporte, así también como en las obras sociales que el Club de Leones ha estado desarrollando allá en San Jerónimo, Baja Verapaz, así también como aquí en el departamento de Alta Verapaz. 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
5: 10 horas con 46 minutos.
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0: Únicamente 13 minutos para las 11 de la mañana. Hola Gonzalo, buenos días, me puede complacer con la canción de Dueto de América y las Palomas, Dos Espejitos. Aquí te saluda Edgar Ajín de Tepán, Chimaltenango. Saludos y bendiciones para todos, feliz día. Gracias allá entonces a Edgar Ajín, allá en Tecpan, Chimaltenango. En Chimaltenango, la tierra de los, de las hortalizas. Buenos días, Gonzalo, aquí estamos escuchando en Comnop 3, soy Sergio Medardo Saquil. Saludos, Sergio, muy amable por estar en sintonía de Estéreo Gerardi. Saludos para Ingrid Shoy allá en Tactic. Se nos estaba yendo por alto que vamos a incluirle las canciones que nos ha solicitado. Con todo gusto, Ingrid. Saludos también para doña Margarita Shoy allá en Tactic, Alta Verapaz. A don Alfredo Queja allá en Nuevo San Julián. El Cocode de Nuevo San Julián allá despuesito del cruce. Ya yendo para la ciudad capital. Nos sintoniza don Alfredo Queja. El Cocode de ese lugar. Activo el señor, muy activo. Muy dinámico. Muy activo en la comunidad. Saludos entonces, don Alfredo, que la esté pasando súper bien en esta mañana de sábado. Se ha hecho el gilbicho, que le eche juniles como un, que yo que chiro chiveninquil, que ángel sale un cabal.

0: Únicamente 7 para las 11 de la mañana en Estéreo Gerardi. Saludos para Alberto allá en San Juan Chamelco, nos está sintonizando. Ya escuchamos su audio, Alberto. Qué bueno que está con nosotros en esta mañana. Cuando únicamente 7 para las 11. Alberto Arán San Juan Chamelco, Te Quise Una Vez, quiere escuchar en este momento a cargo de la agrupación Bronco. Ay, ve pues, si pudiera estas tres canciones que le acaba de mandar, dice doña Marta. Amor No Me Olvides de Gali Galeano, Navidad Triste de Trono de México y Ven a Cantar de Yuri, Tatiana, Ariana y Din. ¿Y qué? ¿Qué? Muy buenas tardes o muy buenos días, doña Marta. Ya le estamos deseando buena tarde también, doña Martita. Porque también en una hora estamos llegando al filo del mediodía. Que la pasen súper bien donde quiera que nos estén escuchando en esta mañana. Muy buenos días quienes visitan las instalaciones de Estéreo Gerardi. Muchísimas gracias por venir a visitar las instalaciones de Estéreo Gerardi. La cabina central de Estéreo Gerardi, desde donde difundimos la información a través de las ondas sonoras de 107.9 de Estéreo Gerardi. Saludos para Edgar Ajín, hasta allá en Tecpan, Chimaltenango. Saludos también para nuestros buenos amigos, hasta allá en el lugar conocido San Raimundo. Y también allá en San José Poaquil, Juan Pichilla. Nos está sintonizando también allá en este momento. Que la pasen súper bien entonces, cuando son las 10 de la mañana con 55 minutos.
1: Con 55 minutos.
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1: 11 horas con 2 minutos.
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0: no les digo pues, mis amigos. Únicamente han pasado 4 de las 11. 4 han pasado en las 11 de la mañana en Estéreo Geral. Qué bueno, qué bueno, qué bueno. Que llega mucha gente aquí en las instalaciones de Estéreo Gerardi. Ya están aquí los amigos, así tienen que hacer todos, mis amigos. Así tienen que hacer todos. Porque si vienen a Cobán, primero tienen que venir a visitar Estéreo Gerardi. Conocer dónde quedan las instalaciones de Estéreo Gerardi. Vengan, vengan, vengan. Aquí son bienvenidos y bienvenidas. Aquí la señora, bueno, la seño que atiende en secretaría, les estará atendiendo, pero con todo gusto de su corazón. 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Y nos vamos complaciendo también a Ingrid Choi, a Yan Taktik. A Yan Taktik está con nosotros en esta mañana. Saludos, doña Margarita. Saludos, doña Margarita Choi. De nuevo queremos saludar a don Alfredo Kech. Allá en Nuevo San Julián está con nosotros don Alfredo Kech. Saludos a toda la comunidad allá en Taktik, Alta Verapaz. Y los de Pasmolón, ¿por qué no? ¿Por qué no? Las señoras que tejen allá en Pasmolón, en Taktik, Alta Verapaz, también el saludo para ellos. No les saludamos en Pocón porque ni poquito podemos. Solamente Ekchi.
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0: Trajal Aclaje, Chignanumel y Junlajusa, Estéreo Gerardis Comón. Son las 11 con 10 minutos en Estéreo Gerardi. Buen día, Gerardi. Le saludo de Purulá. Me complace con una canción de Los Caminantes para saludar a mi mamá, Doña Candelaria Scholl. Saludos, Doña Candelaria. Que la pase súper bien. Aló, muy buenos días, Gerardi.
1: Aló, buenos días.
0: Muy buenos días, mi amigo.
1: Buenos días.
0: ¿Qué tal, don Apolinario?
1: Ahí, saludándolo por el día sábado.
0: Gracias, don Apolinario, desde la Caoba, la Libertad del Petén, ¿verdad?
1: Departamento del Petén.
0: Qué bueno que nos saludan del Departamento del Petén.
1: Programa tan excelente, porque este día sábado, final de semana. Un saludo para los 100 oyentes que escuchen la emisora de Radio Serio. Así que por favor me pidas una música.
0: ¿Cuál sería, don Apolinario?
1: La Puerta Negra, por favor.
0: La Puerta Negra. Con todo gusto le incluimos, ¿sí? Después de vale. María Elena, porque ya gracias. Viene María Elena.
1: Gracias, gracias.
0: Con todo gusto, mi amigo Apolinario, desde allá de la Caoba, la Libertad del Petén. Aló, muy buenos días, Gerardi.
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0: 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Us Reina, Bantios en Catupococchac, tocarán las camelias. Se ha hecho quebré las camelias.
2: Bueno.
0: Anís, vuelta acá va. Bueno, se cortó la llamada desde las camelias de Sayachel Petén. Saludos para Reina. Allá está con nosotros en esta mañana de sábado, cuando son las 11 con 13 minutos. Y nos vamos entonces con María Elena para complacer a quien vamos a tratar de revisar, mis amigos, porque... Igual nos están tratando de llamar, al parecer no entra la llamada. Vamos a revisar quién solicita esta música. Ah, de allá de Purulá, Baja Verapaz, nos están sintonizando, mejor dicho. Y saludos para doña Candelaria Scholl. Nos vamos complaciendo a estas personas que han solicitado María Elena.

saludos de nuevo para Kawarrigo. Chayaquil, Kawarrigo, Masala Chol. Yocachi Javinquil, Tojarán, San Luis, Missouri, Estados Unidos. Salcholejil, Chocre, Kawarrigo. Mareti, Staclacha, Xcabalish, Música. Litaraj, Ravinquil, Arán, Salinorte, Norte. Moku Norte de Cobanta, Escobón. Norte de América. Allá nos está sintonizando Rigo. Salcholejil, Choquebre, Chujunil, Comona, Yocachi, Cochipeninquil. Juan Ajuili Comón, yo que chacchipoco, yo que chacchitiba, que es común. Saludos para Fran, bueno, para Julio Ciscap, allá en San Miguel Chicaj, nos está sintonizando en esta mañana, allá en el departamento de Baja Verapaz. Saludos igualmente para Raúl Cocón Leonardo. Y allá en Salamá, allá en el mero, en la mera ciudad de Salamá, Baja Verapaz, nos está sintonizando. Allá están con nosotros. Saludos, Julio Cisca. Saludos para su familia. Que la pasen súper bien en esta mañana. Son las 11 con 18 minutos en Estéreo Gerardi. Recuerden que ya estamos a 10 de octubre. Rapidito, rapidito va pasando el tiempo, mis amigos. Ya solo quedan 21 días. Para que finalice el mes de los niños, el mes de los príncipes, el mes de las princesitas. Que la pasen bien, mis amigos. Y de ahí viene el mes del Día de los Santos, el mes de noviembre. Y de ahí ya llegamos al mes de la Navidad. Poco a poco nos vamos acercando al mes de diciembre. Saludos entonces, mi amigo Julio Ciscap, y nos vamos con su canción que ha solicitado en esta mañana de sábado.

Son las 11, son las 11 de la mañana con 22 minutos en Estéreo Gerardi. Bienvenidos, bienvenidos mis amigos guastatoyenses. De Guastatoya vienen procedentes los muchachos que vienen de allá de Guastatoya. Qué bueno que vienen a visitar la ciudad de Manuel Tot. Ahí miran, ahí visitan, ahí saludan a Manuel Tot. Ahí está en el mero centro del parque de la ciudad de Cobán. Saludos para Álvaro Polanco. Vienen pasando por Purulá, bajo Verapaz. Aún falta. Vienen pasando por el departamento de Baja Verapaz. Allá por el municipio de Purulá. Vienen los polancos a visitar Cobán. ¡Qué bueno, qué bueno! Pero no solamente visiten Cobán, también visiten las instalaciones de Estéreo Gerardi, por favor. Los polancos vienen procedentes de allá de Guastatoya. Saludos también para Alex, al Álvaro Alexander Polanco. Se parecen los nombres. Casi que solamente por Alexander se diferencian. Saludos entonces para Álvaro Polanco, que viene pasando por Purulá. Ya casi va llegando, ya van llegando por Tactic, por el municipio de Alta Verapaz. La pasen bien entonces, mis amigos, son las 11 con 24 minutos. Saludos también para Hermelindo Coc Max, allá en Aldea Chicojl de San Pedro Carchá. Saludos para Alejandrita. Para linda Alejandra, está pidiendo como la flor a cargo de Selena. Son las 11 con 24 minutos y primero vamos a ir a complacer a linda Alejandrita y posteriormente estaremos saludando o incluyendo la canción que han solicitado los guastatoyanos. Así es, mis amigos, que la pasen súper bien.

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1: 11 horas con 28 minutos.
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0: Son las 11, son las 11 con 30 minutos en Estéreo Gerardi. Saludos entonces para Álvaro Polanco, que viene procedente de Guastatoya. Bueno, son guastatoyanos los amigos que vienen de visita aquí en la ciudad de Cobán. Saludos también para Álvaro Alexander Polanco, que creemos quién es el que viene manejando. Allá pasando por Purulá nos dijeron que venían, pero creemos que ya van llegando por la tierra del durazno, el municipio de Tactical, Taverapaz. Les incluimos mi ranchito a cargo de Antonio Aguilar, porque la petición que nos hicieron no pudimos encontrarlo. Así que saludos, mis amigos, que la pasen bien en esta ciudad de Cobán, la ciudad de Manuel Tot. Así que saludos, mis amigos. Se ha hecho elegir las cuichos, crecana Rosario, crecana Rosario, Arán Cubil, mi familia Tiul. Hola, Capichi Chapil, Arán Zacalcho, que Chachis, que vale audio, tu Arán Salicalepal, Cubil, Zachtepal y Tenamit, Copán. Saludos para los guastatoyanos, decíamos, que ya van llegando a la ciudad de Cobán.
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1: 11 horas con 41 minutos.
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Saludos para los amigos de allá de Cabón, Alta Verapaz. Los amigos que nos sintonizan allá en el municipio de Cabón. Los cajbomeros. Los caboneros. Así es, mis amigos, que la pasen súper bien. 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

0: Saludos para doña Marta Requena allá en San Juan, Zacatepeques, y le vamos a incluir Triste Navidad a cargo de los hermanos Francos. Que la pase bien, doña Marta, que la pase bien en familia allá en San Juan, Zacatepeques.
1: Horas con 45 minutos.
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Saludos, saludos para Johnny Chitay Teyul, nos sintoniza allá en San Cristóbal, Verapaz, en esta mañana de sábado. Son las 11:49 y aquí está la canción que nos ha solicitado Mis Tres Viejas a cargo de los Tucanes de Tijuana.

0: Únicamente 8 para las 12. Saludos para Ana Verónica Pop allá en Santa Valeria. Está con nosotros en esta mañana de sábado. ¡Qué bueno, qué bueno! Saludos para los santavalerianos. Así es, mis amigos, que la pasen súper bien. Únicamente 8 para las 12. Guachaquí, Guachimargo, Ulaxa, Licuale. Ana Verónica Pop. Aranza, Licaleval, Santa Valeria. Sastepal y Teramit Cobán. Saicho Legil Chojebreli Comón, Kerabili, Jac Angel, Tojarán Santa Valeria. Y nos vamos casi finalizando esta programación, mis amigos, con esta canción de Los Caminantes que se titula ¿Para qué quieres volver? 7 para las 12. Saicho Legil Chojacue, Ana Verónica Arán Santa Valeria, Sastepal y Teramit Cobán.
1: Horas con 53 minutos.
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0: Y nos vamos despidiendo entonces con esta programación. Únicamente 4 para las 12. Caib Chikmargo, Ulaxal y Kuale. O Cambila Sech, Olegil Chokereche, Juniles Comón, Mantio Sirena Shorech, Benichiruli, Elana Juan Relicutana en sábado, La Jesh Elipo en octubre. Nos vamos despidiendo y nos vamos a despedir con una que se titula Taconeándole a cargo de los Broncos. Así que muchísimas gracias por habernos acompañado en esa programación. Ya va a venir el canto de Guatemala. Que la pasen muy bien por hoy entonces. Muchas gracias quienes estuvieron con nosotros.
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0: 12 horas en punto.
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4: Al mediodía, en muchos templos de nuestros pueblos, suenan las campanas para recordar el acontecimiento gozoso de la anunciación del ángel a María y la respuesta humilde y generosa de ella al plan de Dios. Llega entonces el momento de hacer una pausa en nuestras actividades para elevar nuestra oración a Dios pidiendo, por la intercesión de nuestra Madre Santísima, su gracia abundante sobre nosotros, nuestras familias y nuestro pueblo. El ángel del Señor anunció a María.
5: Y concibió por obra y gracia del Espíritu Santo.
4: Dios te salve María, llena eres de gracia, el Señor es contigo. Bendita eres entre todas las mujeres y bendito es el fruto de tu vientre Jesús.
5: Santa María, Madre de Dios, ruega por nosotros los pecadores, ahora y en la hora de nuestra muerte. Amén.
4: He aquí la esclava del Señor.
5: Hágase en mí según tu palabra.
4: Dios te salve María, llena eres de gracia, el Señor es contigo. Bendita eres entre todas las mujeres, y bendito es el fruto de tu vientre, Jesús.
5: Santa María, Madre de Dios, ruega por nosotros los pecadores, ahora y en la hora de nuestra muerte. Amén.
4: Y el Verbo se hizo carne.
5: Y habitó entre nosotros.
4: Dios te salve María, llena eres de gracia, el Señor es contigo. Bendita eres entre todas las mujeres, y bendito es el fruto de tu vientre, Jesús.
5: Santa María, Madre de Dios, ruega por nosotros los pecadores, ahora y en la hora de nuestra muerte. Amén. Gloria al Padre, y al Hijo, y al Espíritu Santo, como era en el principio, ahora y siempre, por los siglos de los siglos. Amén.
4: Derrama, Señor, tu gracia en nuestros corazones, para que los que hemos conocido por el anuncio del ángel la encarnación de tu Hijo Jesús, merezcamos por los méritos de su pasión y su cruz alcanzar la vida eterna. Por Cristo nuestro Señor. Amén.
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0: tardes. Aló, buenas tardes.
1: ¿Qué tal, Libero Paz?
0: Buenas tardes, mi amigo.
1: Aló.
0: Sí, buenas tardes. Aló. Aló, muy buenas tardes. Aló, mi amigo, muy buenas tardes. Aló. Aló, buenas tardes, mi amigo. Chacheril, Masale, Choles, Comón. Adelante, mi amigo. Aló.

Muy buenas tardes, mis amigos. Muy buenas tardes. Son las 12 horas con 8 minutos. Adelante, mi amigo. ¿Aló? ¿Aló? Muy buenas tardes. ¿Aló? Muy buenas tardes.

0: Aló, muy buenas tardes, mi amigo Pedro Alfonso, adelante. Aló. Aló, buenas tardes. Sí, adelante. Adelante, mi amigo, no sé si tiene retorno.
1: Afirmativo.
0: Adelante con su información, mi amigo Pedro Alfonso.
1: Buenas tardes, apreciables amigos de Estadio Gerardi, que lleven un trabajo comunitario en la comunidad del Chapín de Sajón Chamelco, lo que es el proyecto carretera, entonces, en distintos puntos. Hace de que la lluvia es de manera constante, hace que también las maquinarias de San Juan Chamelco, las autoridades, no hay manera. Entonces, la gente colaborando y también los cocos de los vecinos en diferentes puntos están trabajando. 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

0: 12 horas con 22 minutos.
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1: Saludos donde quiera que nos escuchen, mis amigos. Son las 12:36 en el programa del Canto de Guatemala. Saludos para doña Marta Requena y hasta allá en San Juan, Zacatepeques. Nos ha solicitado esta melodía, Istía Chimalteca. A disfrutar, doña Martita.

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1: 12 horas con 40 minutos.

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Saludos, mis amigos. Son las 12 horas con 44 minutos. Es decir, que únicamente 16 minutos faltan para las 13 horas, 1 de la tarde. Que la pasen súper bien y continuamos con esta programación del Canto de Guatemala.

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Y nos vamos despidiendo en esta programación del Canto de Guatemala, cuando únicamente 4 faltan para la 1. Por hoy, muchas gracias. Esperamos que el día de mañana, cuando sean las 13 horas, 1 de la tarde, igualmente nos sintonicen. Hasta entonces.

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1: 13 horas en punto.
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1: 13 horas con 21 minutos.

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2018, Jorge Mateo, Shayokeshi, Jaminquil. 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
1: 13 horas con 46 minutos.
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que es tu cumpleaños, te venimos a cantar. Y no dejes de invitar al chupe que vas a formar.

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0: Otro ratito.
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2: 13 horas con 59 minutos.
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1: 14 horas con 42 minutos.
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0: 14:59.
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0: 15:00 en punto.
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1: 15 horas con 41 minutos.
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3: 16 horas con un minuto.
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1: 16 horas con 53 minutos.
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0: 17:02.
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0: 17:44.
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El saludo cordial es a don Carmelo, allá en Sabaneta, Poctún Petén, nos está sintonizando.

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1: 18 horas en punto.
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0: ángel del Señor anunció a María.
1: Y concibió por obra y gracia del Espíritu Santo.
0: Dios te salve María, llena eres de gracia, el Señor es contigo. Bendita eres entre todas las mujeres y bendito es el fruto de tu vientre Jesús.
1: Santa María, Madre de Dios, ruega por nosotros los pecadores, ahora y en la hora de nuestra muerte. Amén.
0: He aquí la esclava del Señor.
1: Hágase en mí según tu palabra.
0: Dios te salve María, llena eres de gracia. El Señor es contigo. Bendita eres entre todas las mujeres y bendito es el fruto de tu vientre Jesús.
1: Santa María, Madre de Dios, ruega por nosotros los pecadores, ahora y en la hora de nuestra muerte. Amén.
0: Y el Verbo se hizo carne
1: y habitó entre nosotros.
0: Dios te salve María, llena eres de gracia, el Señor es contigo. Bendita eres entre todas las mujeres y bendito es el fruto de tu vientre Jesús.
1: Santa María, Madre de Dios, ruega